0: 7 de la noche con 8 minutos.
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1: 7 de la noche con 23 minutos.
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2: 7 de la noche con 28 minutos.
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0: 7 de la noche con 43 minutos.
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1: 7 de la noche con 56 minutos.
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1: 8 de la noche en punto.

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0: Latina. 8 de la noche con 25 minutos.
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6: 8 de la noche con 30 minutos.

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0: 9 de la noche con 15 minutos.
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3: 10 de la noche con 30 minutos.

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Son las 4 de la mañana, ya con 20 minutos en todo el territorio nacional. Muy buenos días, San José de Sisa. Buenos días, provincia de El Dorado. Contento de estar ingresando a una nueva semana. Hoy es 31 de agosto, finalizando el mes de agosto. Estamos en la semana número 36 ya del año 2026. Contento de estar llevándoles alegría, entretenimiento y buena música a cada uno de sus hogares. Desea reciban el cordial saludo y da las gracias una vez más al Todopoderoso por darnos vida, salud, inteligencia y sabiduría para poder hoy estar juntamente con cada uno de ustedes en esta hermosísima mañana. Desde ya saludar a cada uno de ustedes. Gracias, gracias por la sintonía, gracias por la preferencia, gracias por estar siempre pendiente de la programación de los 95.9. Nilo Tonama listo y preparado para llevarles el verdadero entretenimiento y la mejor música, porque el mes de septiembre

la fiesta de la primavera, el mes de la flor, ¿eh? Contento de estar por fundamentos ya para ingresar al mes de la juventud. Contento de estar llevándoles alegría, entretenimiento y buena música. Da las gracias una vez más al Todopoderoso por levantarnos con esa mente positiva.

esto queremos dar a conocer a nuestros oyentes, a nuestros pobladores, según la información que manejamos por parte de Senami Perú, el aviso de Minam Senami, del 1 al 2 de septiembre se espera el incremento de temperatura en la selva. Se podría registrar un aumento en los niveles de radiación ultravioleta.

Son las 4 de la mañana ya con 24 minutos. Continuamos alegrando esta hermosísima mañana siempre a través de los 95.9, donde manda la cumbia, cu cu cu cu cu cumbia.

Bueno, buenos días. A toda la gente linda que a esta hora de la mañana ya está conectado a través de los 95.9, llegando pues a los pueblos más recónditos de la provincia, la región y el territorio nacional. 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

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Hoy llegando con los saludos muy especiales para toda mi gente linda que el día de hoy está de onomástico. Quienes cumplen años el día de hoy, está pues

Cuando son las 4 de la mañana con 33 minutos, continuamos alegrando esta hermosísima mañana y saludando a toda mi gente linda ahí a lo largo y ancho de la provincia, quienes comparten la alegría musical.

4, son las 4 de la mañana ya con 38 minutos en todo el territorio nacional, alegrando esta hermosísima mañana. Gracias, gracias. A través de los 95.9, llegando pues a los pueblos más recónditos de la provincia de El Dorado. 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Son las 4 de la mañana con 41 minutos. Mientras tanto, queremos llegar con los saludos muy especiales para todos los chicos y chicas de la Ola Celeste. Este fin de semana la Ola Celeste ha estado en Nuevo Barranquita, en San Juan Salado. Ha estado pues también sosteniendo una importante reunión en el local del partido el día sábado, con una multitudinaria concentración de los presidentes del comité de campaña del distrito de San José de Sisa, con la finalidad pues de estar ya coordinando y viendo para el gran cierre de campaña que será pues el día 25 de septiembre. 25 de septiembre será el gran cierre de campaña. Desde ya la invitación a toda la población, a todos nuestros amigos militantes, simpatizantes de la Ola Celeste, a estar participando de estas grandes actividades. Mientras tanto, ayer en horas de la noche, la Ola Celeste estuvo en el sector Leticia. Desde aquí queremos saludar a mi gente linda del sector Leticia, quienes están ellos contentos pues de haber recibido la visita de los candidatos que acompañan pues a la Ola Celeste en este importante proyecto de continuar con los grandes proyectos que tiene pues en cartelera Renovación Popular dentro de la provincia de El Dorado. 4:43 minutos. Y hoy continúan los trabajos de la Ola Celeste, ¿eh?
Hoy están pues visitando diferentes comunidades. Se va con todo, se van con todo la ola celeste. Y las felicitaciones a todos los amigos que van formando parte ya de este gran

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Otra vez me enamoré, otra vez me equivoqué. 5:04 en todo el territorio nacional. Hoy 31 de agosto, finalizando lo que es el mes de agosto, nos vamos al mes de la juventud, al mes de la estación más bella del año, que es la primavera, el mes de las flores. Contento de estar compartiendo los grandes éxitos y la mejor música en esta hermosísima mañana. 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Saludando a toda mi gente linda del centro de acopio Coco y Betty, que esta hora de la mañana están full chamba. 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

5 de la mañana con 13 minutos en todo el territorio nacional, alegrando esta hermosísima mañana, todo a través de los 95.9, llegando pues a los pueblos más recónditos de la provincia, compartiendo siempre la alegría musical, saludando a nuestras reinitas del hogar, a nuestras amitas de casa, quienes están pues ya preparando ese rico desayuno a esta hora de la mañana, ¿eh? Saludos especiales por ahí para toda esa gente linda, quienes comparten la alegría musical y nosotros acompañándoles siempre con la mejor música, porque la música es parte de la alegría en esta hermosísima mañana de hoy, lunes 31 de agosto del año 2026.

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Son las 5 de la mañana ya con 30 minutos. ¿Cómo avanza la hora? Nosotros siempre llevándoles alegría, entretenimiento y buena música a cada uno de sus hogares. 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Ahí está, pues, atendiendo a esto.

compartiendo siempre la alegría musical en esta hermosísima mañana. Para todos y cada uno de ustedes, la gente linda que comparte la alegría musical a través de los 95.9, donde manda la cumbia. 5:33 minutos. Los caribeños de Guadalupe.

Son las 5 de la mañana con 38 minutos en todo el territorio nacional. 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Mil amores caribeños de Guadalupe. Se prepara para estar en San José de Sisa y todos a bailar, ¿eh? Con caribeños de Guadalupe.

Son las 5, son las 5 de la mañana con 45 minutos. Muy pronto, caribeños de Guadalupe en la provincia de El Dorado, ¿eh? Deseas hablar una vez más a cada uno de nuestros oyentes ahí en las diferentes actividades.

cada uno de ustedes. Bueno, son las 5 de la mañana con 46 minutos en todo el territorio nacional. Compartiendo siempre los grandes éxitos. A las 5:46 minutos nos vamos. Nos vamos con Caribeños de Guadalupe, que muy pronto está aquí en la provincia del Dorado. Para estar bailando y gozando sus grandes temas. Ay, ay, ay. Nilo Tanama le dice muchísimas gracias, esperando que tenga un excelente día. Hoy 31 de agosto, finalizando el

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11: 6 de la mañana en punto.
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1: O sea, el que tenga relaciones con animales, por supuesto, una maldición. Acá dice, maldición, maldito el que se meta con una bestia. Está hablando, mire, está hablando a los que van a entrar a tomar la posesión, la bendición. Y luego dice el verso, maldito el que se acostare con su hermana, hija de su padre o hija de su madre. Y dirá todo el pueblo, amén. Maldito el que se acostare con su suegra, dirá todo el pueblo, maldito el que hiriere a su prójimo ocultamente, y dirá todo el pueblo. El verso 25, escúchenme los jueces y los fiscales. Maldito el que recibiere soborno para quitar la vida al inocente, y el pueblo dirá. Dice, maldito el que no confirmare las palabras de esta ley para hacerla, y todo el pueblo dirá. En otras palabras, dice, maldito el que no obedece la ley, y todo el pueblo dirá, amén, amén. Algunos dicen, oye, pero pura maldiciones, hermano, pura maldiciones. No, no, tranquilo, acá viene la bendición. Tú vas a salir bendito. Ahora dice, capítulo 28, dice, pero, dice, acontecerá que si oyeres atentamente la voz de Jehová tu Dios para guardar y poner por obra todos los mandamientos que yo te prescribo hoy, también Jehová tu Dios te exaltará sobre todas las naciones de la tierra y vendrán sobre ti estas bendiciones y te alcanzarán si oyeres atentamente la voz de Jehová tu Dios. Y entonces ahora en el otro monte comenzaron a dar las bienaventuranzas, la dicha, la bendición de obedecer a Dios. ¿Qué cosa nos va a dar Dios por ser obedientes? ¿Qué cosa nos va a dar Dios? Acá dice, bendito serás en la ciudad y bendito en el campo, bendito en Chiclayo, bendito en Lima, bendito serás en cualquier parte del Perú, bendito serás en cualquier parte del planeta, a donde te vayas, a Centroamérica, a Costa Rica, a California, a Estados Unidos, en Europa, donde te vayas, vas a ser bendito si obedeces la voz de Jehová tu Dios. Bendito en la ciudad, bendito en el campo. Versículo 4, bendito tus hijos. ¿Cuántos quieren que sus hijos sean benditos? Bendito tus hijos, el fruto de tu vientre. Bendito tu trabajo, el fruto de tu tierra, el fruto de tus bestias, la cría de tus vacas, los rebaños de tus ovejas, tu negocio, tu trabajo va a ser bendito. ¿Cuántos quieren bendiciones para este año? Versículo 5, bendita será tu canasta, tu artesa de amasar, tu comida. Va a haber abundancia de comida en tu casa. Bendito serás en tu entrar, bendito en tu salir. Va a haber paz en tu casa, va a haber paz cuando salgas. Vas a tener bendiciones donde vayas. Y esto va a traer, hermano, escúchame, las bendiciones que tú tengas van a hacer que algunos se levanten contra ti, porque te van a aborrecer. Cuando tú eres bendecido, no todos están contentos. Hay familiares que se molestan, hay vecinos que se molestan. Si tú tienes un negocito y el negocio prospera, el otro del otro negocio que no vende nada, allá nadie vende y tú vas a vender. Se oye, ¿qué tiene este? Hay que hacerle brujería, hay que hacerle algo, hay que tirarle agua, hay que hacer algo. Pero el Señor también, dentro de la bendición, te promete una protección. Y dice, verso 7, Jehová derrotará a tus enemigos que se levanten contra ti. ¿Cuántos quieren esa bendición? Dios te va a bendecir. El verso 8, Jehová enviará bendición sobre tus graneros y sobre todo aquello en que pusieres, ¿qué cosa? Tu mano. ¿Y qué más? Y te bendecirá en la tierra que Él te da. Tú abres tu negocio, agarras el taxi, agarras lo que sea y pones tu mano, pones tu mano. Señor, tu palabra dice que tú bendecirás toda obra de mi mano. Bendice mi negocio, bendíceme en el taxi, bendíceme en la combi, bendíceme acá en mi casa, bendice el ceviche que voy a vender, bendice esto, bendice. Pon tu mano. Si eres obediente, tú puedes decirle a Dios que te bendiga. Dile, Señor, bendíceme. Pero el desobediente no lo puede decir. El obediente puede decir, Señor, yo te estoy obedeciendo. Bendíceme. El peluquero, Señor, bendice las tijeras. Y hasta los pelones van a venir para que le cortes el pelo. Alaba a lo que está vivo. ¿Cuánto quieren esa bendición? Y dice, 9, te confirmará Jehová por pueblo santo suyo, como te lo ha jurado. Lo va a declarar que tú eres su hijo. Verso 10, verán, pero ve a ver el verso 9, dice, te confirmará Jehová por pueblo santo suyo, como te lo ha jurado, con una condición, cuando guardares los mandamientos de Jehová tu Dios y anduvieres en sus caminos. Y verán todos los pueblos de la tierra que el nombre de Jehová es invocado sobre ti y te temerán. O sea, ¿qué está hablando? Que vas a tener buen testimonio, te van a respetar. Y el verso 11 dice, y te hará Jehová sobreabundar en bienes, en el fruto de tu vientre, en el fruto de tu bestia. O sea, te va a dar más de lo que tú necesitas. Te abrirá Jehová su buen tesoro, el cielo, para enviar lluvia a su tierra en tu tiempo. O sea, va a llegar lo que necesitas, va a llegar en el momento que tú lo necesites. ¿Necesitas algo? Dios te lo trae. ¿Necesitas tal cosa? Dios te lo va a hacer llegar. Dice, ay, Dios mío, necesito tal cosa. Y va a llegar de donde no te imaginas. Te tocan la puerta y te va a llegar. No tengo zapatos. Hermana, tengo unos zapatos. Te llegará la lluvia a tu mano. Dice, verso 12, te abrirá Jehová su buen tesoro, el cielo, para enviar la lluvia de tierra a su tiempo y para bendecir toda obra de tus manos. Prestarás a muchas naciones y tú no tendrás necesidad de pedir prestado. Ya no pedirás prestado. Dios te va a dar más de lo que tú necesitas. Y todavía dice que te va a poner por cabeza. Verso 13, y no por cola. Estarás encima solamente, no estarás debajo. Con una condición. ¿Qué condición estás leyendo? Si obedecieres los mandamientos de Jehová tu Dios que yo te ordeno hoy, para que los guardes y los cumplas, y no te apartares de todas las palabras que yo te mando hoy, ni a diestra ni a siniestra, para ir tras dioses ajenos y servirles. Ahí está la bendición, obedecer. Pero hay una cosa, dice, pero si tú no quieres obedecer, si no obedeces, por eso dice el verso 15, pero qué, ahora viene la dificultad. Dice, este hermano que está acá llega temprano, quiere participar, pero canta bien feo, hermano. Hay una hermanita que viene temprano, pero no ora y camina 80 veces para ir al baño. El pero nos habla de la dificultad, la bendición y la maldición. Yo no sé por qué no consigo trabajo, y yo no sé por qué todo me sale mal, y yo no sé por qué. Y maldito serás en entrar, maldito en tu salir. Pleito en la casa, pleito en la familia, pleito cuando sales, pleito con el esposo, pleito con la suegra, pleito con el cuñado, pleito con los vecinos, pleito con uno, pleito con otro, pleito donde vas, pleito, pleito, pleito, y no tienes dónde ir. Dentro de todas las cosas malas vendrán enfermedades. El verso 27, Jehová te herirá con úlceras, heridas que no cicatrizan, tumores. Verso 27, Deuteronomio 28, sarna, enfermedad de la piel, comezón, que no podrá ser curado, no te curará nadie, te herirá con locura, se vuelven locos, comienzan hablando tonterías, hablan solos, ceguera, turbación de espíritu, ya no pueden dormir, ven sombras, escuchan voces, los molestan cuando duermen. ¿Por qué? Llega un momento en el verso 29 que ya no saben a dónde ir, palparán al mediodía como palpa el ciego en la oscuridad. Y no serán prosperados en sus caminos, sino serán oprimidos y robados todos los días. No sabes a dónde ir, si a la derecha o a la izquierda. No sabes a quién tocarle la puerta. No sabes a quién pedirle ayuda. No sabes a quién pedirle auxilio. Todas las puertas se te han cerrado. ¿Dónde estás? ¿Quién es? Aquí debe estar. Aquí debe estar esa persona que todo le sale mal, que todo le ha salido mal, que no tiene paz, que perdió la paz. ¿Por qué? Porque está pisoteando la ley de Dios. Y a alguno le llega lo peor. Te meterás con una mujer, dice el verso 30, y otro hombre se acostará con tu mujer. Vas a levantar una casa, vas a edificar una casa, y otro hombre va a estar metido en tu propia casa. Tus hijos se los llevará a otra familia, y tus ojos lo van a mirar. ¿Y qué más dice? Que vas a desfallecer. El verso 32 dice, tus hijos y tus hijas serán entregados a otro pueblo. Tus ojos lo verán, desfallecerán por todo el día, y no habrá fuerza en tu mano. El 34 dice, enloquecerás a causa de lo que verán tus ojos. Y esta es la verdad. Los hijos son esparcidos. La familia partida, dividida. Todo por pisotear la ley de Dios. Conociendo la palabra. Eso es peor, hermano. ¿Qué puedo hacer? Algunos dicen, qué maldición y qué maldición. A mí no me pasa nada. Dice, Deuteronomio 29, 18. No sea que haya entre vosotros varón o mujer. No sea que aquí haya una mujer o un varón o una familia o un grupo de familia, una tribu, cuyo corazón se aparte hoy de Jehová, nuestro Dios, para ir a servir a los dioses de estas naciones. No sea que haya en medio de vosotros raíz que produzca hiel y ajenjo. ¿Qué dice? Verso 19. No suceda que al oír las palabras de esta maldición, él se bendiga en su corazón diciendo: tendré paz, aunque ande en la dureza de mi corazón, a fin de que con la embriaguez quite la sed. ¿Qué está diciendo? A mí no me va a venir nada, hermano. A mí no, yo, pasa nada conmigo. Dice la Biblia, hermano. Está escuchando, por favor, escuche esto. Esto es muy importante. Esto es lo más importante de todo. Porque usted ha escuchado la palabra, toda la palabra. Todos los días que usted viene a la iglesia, usted escucha la palabra. La bendición es que usted obedezca. Dice el verso 20. No querrá Jehová perdonarlo. ¿A quién? Al que peca deliberadamente. Sino que entonces humeará la ira de Jehová y su celo sobre el tal hombre, y se asentará sobre él toda maldición escrita en este libro, y Jehová borrará su nombre debajo del cielo. Entonces usted dirá: mire, Moisés dijo esto. Ustedes pueden escoger hoy ser benditos o no. En el capítulo 30, acá está la bendición para los que todo les va mal. Dice el verso 1: sucederá que cuando hubiere venido sobre ti todas estas cosas, la bendición y la maldición que he puesto delante de ti. Pero dice: y te arrepintieres, acá está el secreto, te arrepintieres en medio de todas las naciones a donde te hubiese arrojado Jehová tu Dios, y si te convirtieres a Jehová tu Dios y obedecieres a su voz conforme a todo lo que yo te mando hoy, tú y tus hijos con todo tu corazón y con toda tu alma, entonces Jehová hará volver a tus cautivos y tendrá misericordia de ti, y volverá a recogerte de entre todos los pueblos a donde estuviese arrojado, esparcido Jehová tu Dios. ¿Qué quiere decir? Que cualquiera que hoy se arrepiente, aunque todo le ha salido mal hasta que pasó aquí, si tú te arrepientes a partir de hoy, Dios te va a quitar la maldición y te va a poner la bendición. Entonces terminamos el verso 14 del capítulo 30. Porque muy cerca de ti está la palabra, en tu boca y en tu corazón, para que la cumplas. Muy cerca de ti está la bendición, en tu corazón, para que la guardes y la cumplas. La palabra, solamente que tú cumplas la palabra. Dice el verso 15. Dice Moisés, y lo digo yo ahora. Dice el verso 15: mira, yo he puesto delante de ti hoy la vida y el bien, la muerte y el mal. Porque yo te mando hoy que ames a Jehová tu Dios, que andes en sus caminos y guardes sus mandamientos, sus estatutos y sus decretos, para que vivas y seas multiplicado, y Jehová tu Dios te bendiga en la tierra a la cual entras para tomar posesión de ella. Mas si tu corazón se apartare y no oyeres, y te dejares extraviar y te inclinares a dioses ajenos y les sirvieres, yo os protesto hoy que de cierto pereceréis. No prolongaréis vuestros días sobre la tierra a donde vais, pasando el Jordán para entrar en posesión de ella. A los cielos y a la tierra llamo por testigos hoy contra vosotros, que os he puesto delante la vida y la muerte, la bendición y la maldición. El consejo: escoge pues la vida, la bendición, para que vivas tú y tu descendencia, amando a Jehová tu Dios, atendiendo a su voz, siguiéndole a él, porque él es la vida para ti y prolongación de tus días, a fin de que habites sobre la tierra que juró Jehová a tus padres, Abraham, Isaac y Jacob, que les había de dar. Listo. ¿Qué quieres? ¿La bendición o la maldición? Escúcheme, usted me va a decir: pastor, pero ese era en el tiempo de Moisés. No. Mire ya, para el juicio final, capítulo 25 de San Mateo. Mire, para el juicio final, cuando Dios llame a los hombres y a las mujeres, capítulo de 25 dice, de San Mateo, los que van para el cielo y los que van para el infierno, ¿lo tienen San Mateo 25? ¿Lo tienen? ¿Ya lo tienen? El que lo tenga, diga amén. Mire, usted sabe que Jesús dijo: hay dos caminos, uno ancho, uno angosto. Hay dos puertas, una ancha una estrecha. Ahora, en el capítulo 25, verso 34, entonces el rey, que es Dios, dirá a los de su derecha: benditos de mi Padre, heredad el reino preparado para vosotros desde la fundación del mundo. Los benditos. ¿Quiénes son los benditos? Los que dice acá: por cuanto tuve hambre y me diste de comer, tuve sed, me diste de beber, fui forastero, me recogiste, estuve desnudo, me cubriste, enfermo, me visitaste en la cárcel y viniste a mí. Y los justos responderán diciendo: Señor, ¿cuándo te vimos hambriento? ¿Cuándo fue que te sustentamos sediento y te dimos de beber? ¿O cuándo te vimos forastero y te recogimos desnudo, te cubrimos? ¿O cuándo te vimos enfermo en la cárcel y te vinimos a ver? Respondiendo el rey le dirá: de cierto os digo, en cuanto lo hiciste a uno de mis hermanos, más pequeño a mí lo hiciste. Una de las señales de los benditos es que el bendito no es indiferente a la necesidad de los demás. El cristiano verdadero no se queda callado cuando otro necesita. Siempre está queriendo ayudar, queriendo darle al que no tiene. Pero el verso 41 dice: entonces dirá también a los de la izquierda: apartaos, ¿qué? Malditos al fuego eterno, preparado para el diablo y sus ángeles. No era para ellos, era para el diablo y sus ángeles, pero lo van a heredar ellos. ¿Por qué? Por cuanto tuve hambre y no me diste de comer, tuve sed y no me diste de beber, fui forastero, no me recogiste, estuve desnudo, no me cubriste, enfermo en la cárcel, no me visitaste. Entonces dirán: pero Señor, ¿cuándo fue que te vimos hambriento, sediento, forastero, desnudo, enfermo en la cárcel? No te servimos, ¿cuándo fue eso? Entonces le responderá diciendo: de cierto digo que en cuanto no lo hiciste a uno de estos más pequeños, tampoco a mí lo hiciste. E irán estos, los malditos, al castigo eterno, y los justos, los benditos, a la vida eterna. La bendición y la maldición es una elección. Dios les dice: escoge, ¿qué quieres? ¿La vida? ¿La muerte? ¿La bendición? ¿Por qué no escoges la bendición? Yo sé que todos van a querer ser benditos. Arrodíense en su silla. Tienes solo 2 minutos para decirle a Dios: yo quiero ser un bendito del Padre. Arrodíllese donde está. Deténgase y dile: Señor, bendíceme. Ayúdame a obedecer tu palabra. Tú sabes que yo no soy perfecto, que yo no soy perfecta. Ayúdame a obedecer tu palabra. ¿Quién te cambió? ¿Te acuerdas? ¿Te acuerdas cómo eras? ¿Sabes quién fue el que te cambió? Fue Jesús. Fue el amor de Jesús. ¿Sabes por qué? Porque Él quiere que tú seas bendito. Él quiere que tú seas uno de los benditos del Padre. Él está interesado en bendecirte. Él está interesado en bendecirte, hermano. Amigo que me estás viendo, este no es un asunto de religión. Este es un asunto de obedecer. Jesucristo, el Señor, dijo: el que dice que me ama, mi palabra guardará y mi Padre le amará. Todo lo que tiene que hacer es obedecer. Ahí está la bendición. Y tú no puedes obedecer si no llega Jesús a tu vida. Deja que Jesús entre. Deja que Jesús entre, que reine en tu corazón. Dile: Señor, entre en mi vida. ¿Cuántos de nosotros no podíamos cambiar? ¿Cuántos de nosotros cuántas veces dijimos: sí, yo quiero, pero no puedo? ¿Pero por qué cambiaste? Porque fue el amor de Jesús. Fue el amor de Jesús. ¿Cuántas veces te vinieron, te hablaron, te entregaron folletos, te invitaban y tú te burlabas? Tú sacabas adelante tu religión porque no querías dejar tus ídolos, porque no querías dejar tu vida, tu forma de vivir, tu mentira, tu mala palabra, siempre tus excusas, siempre diciendo sí, sí, sí, pero los pleitos, la situación en tu casa, y no te dabas cuenta que era por tu desobediencia. Deja que Él te cambie ahora. Si no puedes, dile: cambia mi corazón. Dile: cámbiame, déjame ver lo que no veo. Salva mi alma, Dios mío, sálvame, dile. Te necesito. Dile: te necesito. Al escuchar tu palabra, me doy cuenta que cuántas cosas me han pasado por pisotear tu ley. Pero hoy me rindo a tus pies. Dile: Señor, aquí estoy. Dile: aquí estoy de rodillas. estoy delante de ti. Dile, si no sabes orar, repite esta oración. Dile, Señor, aquí estoy a tus pies. Me postro ante ti para pedirte perdón por la vida que he llevado. A partir de hoy quiero ser un bendito. No te quiero hacer promesas que luego no te las pueda cumplir. Ayúdame a obedecerte. Ayúdame, Señor. Dame tu bendición. Quítame la aflicción. Ahora me doy cuenta de cuántas cosas yo no sabía. Y otras veces las hice sabiendo. Pero dame tu amor. Dame tu presencia. Tócame. Llévate esta carga. Llévate esta enfermedad. Quítame la maldición. Quítame todo dolor. Llévate esto, Padre. A partir de hoy yo voy a ser tu hijo, tu hija. Sálvame. Aparta de mí la vanidad. Aparta de mí la mentira. No deje que mi corazón se contamine. Déjame andar en luz. Dame vida. Sálvame, Señor. Padre Santo que estás en los cielos, he predicado tu palabra a todo el pueblo, a las vidas que han visto y han escuchado por televisión, y a donde ha llegado este mensaje por radio. Mira las almas, mira todas estas vidas, tu presencia, tu Santo Espíritu sobre cada uno de ellos. Levante su mano y dígale, Señor, gracias. Cierra tus ojos y dile, gracias, Señor. Dile, Señor, gracias. Dile, gracias, Señor. Gracias, Señor. Gracias, Señor.
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2: 6 de la mañana con 28 minutos.
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5: 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Les saludamos en el nombre de nuestro Señor Jesucristo, deseándoles que a partir de esta hora disfrute de este su programa, Salud Divina. 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

0: Gracias, amigos y hermanos, por sintonizarnos por esta emisora y la atención prestada a este programa. 60 minutos con las mejores alabanzas y adoraciones, esperando que haya tocado lo más profundo de su corazón y que Dios lo bendiga a cada uno de ustedes. 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
1: Siete de la mañana con 23 minutos.
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2: 7 de la mañana con 29 minutos.
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2: 7 de la mañana con 45 minutos.
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2: 7 de la mañana con 50 minutos.
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2: 8 de la mañana con 10 minutos.
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2: 8 de la mañana con 16 minutos.
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1: 8 de la mañana con 30 minutos.
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2: 8 de la mañana con 37 minutos.

0: 8 de la mañana con 47 minutos.
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1: 8 de la mañana con 54 minutos.
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1: 9 de la mañana en punto.
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2: 9 de la mañana con 12 minutos.
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2: 9 de la mañana con 18 minutos.
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Muy buenos días, aquí presentamos el programa más variado de las mañanas, Club Latino. ¿Cómo están? Bienvenidos hoy 31 de agosto del año 2026, en este día tan bonito, caluroso por cierto, desde temprano. Y es el último día del mes de agosto, se viene septiembre, el mes de la primavera. Y bueno, ya estamos próximos también a las elecciones regionales y municipales 2026. Espero que hayas disfrutado de un fin de semana con tu familia, fin de semana familiar para hacer deporte, tal vez para realizar de repente por ahí algunas actividades en familia y renovar esas energías para iniciar una nueva semana de trabajo. A esta hora ya seguramente estás trabajando mientras escuchas la radio. Nosotros ingresamos a mitad de mañana. Bienvenidos para acompañarte con buena música y continuar con la programación de Latina, que comenzó ya hace buen rato a las 4 de la mañana y concluye a las 10:30 de la noche. En este espacio compartimos música variada e información. Soy Doris Torres y como siempre te acompaño hasta las 11:40 de la mañana. 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

para ti que recientemente estás escuchando Latina, ya habilitamos desde este momento nuestros números para que puedas participar enviando tus saludos y reclamándonos la canción que más te gusta. Participa ya al 942-777-463. Reitero, 942-777-463 es el número de Latina para que puedas de repente interactuar conmigo mediante llamada telefónica al aire o enviándome también tu mensajito de audio. Quiero escucharte en esta mañana. ¿Cómo estás? ¿Cómo van esos ánimos? Llegamos al fin de mes seguramente ya con muchas metas cumplidas. Para ti que te has proyectado desde el inicio de año, tal vez cumplir con algunas metas hasta finales de agosto, pues te felicito por ser una persona perseverante y que logra todo lo que se propone. Muy buenos días, nos escriben desde dónde, la familia Casana Tapuyima. Ellos no se pierden ninguna edición del programa. Ya cuando iniciamos a las 9:30 están siempre al tanto con su radio receptor. La canción solicitada, Cuando Florezca el Chuño, de Armonía 10, señor DJ. Y a ver si ya por ahí buscamos la canción Cuando Florezca el Chuño, de Armonía 10. Sí, tenemos de Walter Lozada. La pides y la escuchas en Club Latino. Gracias a la familia Casana Tapuyima en el caserío Tangarana. Por ahí está la señora Marina. Gracias también al amigo César Casana, a Marco Estefano, Sasha Dariana, Marian Celeste. Y para todos los vecinos en Tangarana también están escuchando Latina.

0: 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Gracias por el pedido a Marco Estefano. Nos comenta que hoy no fue al colegio porque está delicadito de salud. Que te recuperes pronto, Marquito. Ahí está mi ahijado. Delicado de salud en este día. Y también saludos a Marina Tapujima, una gran amiga. Hablando de estar delicados de salud, por ejemplo, nosotros también estamos con síntomas de gripe. Ahí la gripe como que quiere atacarnos, al igual que algunos de nuestros pobladores de El Dorado. Y es que la gripe está, creo que, por todos lados. A cuidarnos mucho. Vamos a la pausa comercial y regresamos con más música.
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2: 9 de la mañana con 51 minutos.
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0: 10 de la mañana en punto.
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0: 10 de la mañana con 15 minutos.
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0: 10 de la mañana con 25 minutos.
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Hoy 31 de agosto, saludamos a quienes cumplen años, especialmente a nuestros amigos socios de la cooperativa San Martín de Porres. Muchas felicidades. Y también para nuestros oyentes, la lista es amplia de los socios que hoy cumplen años, así que rápidamente vamos a dar lectura y desearles muchas bendiciones a Ruth Karina Tapujima Amasifuen, Alejandro Yangua Jiménez, Eder Angulo Pinedo, Rigoberto Ojanasta Tuanama. También saludos a Timoteo Elías Velázquez García, Sandro Paredes Tuanama, Gilda Reategui Muñoz, Clever Ramiro Portocarrero Reyes, Telesila Reategui Flores. Saludos a Jorge Luis Muñoz Tuanama, Rosa Natalie Reategui Suiza. También a Grimaldo Chanta Reyes y Sabina Pérez Rivera, a nombre del administrador de la cooperativa, de parte de los colaboradores y socios de la agencia CISA. ¡Feliz cumpleaños! Disfruten su día en este caluroso lunes. Especialmente, digamos que es apropiado para celebrarlo. Con la bendición de Dios, espero que en este nuevo año todos sus proyectos se cumplan. Bendiciones en los diferentes ámbitos de su vida. Pero ellos no solamente están de cumpleaños, porque nuestra oyente hoy está de cumpleaños, Ariana. ¡Muchas felicidades! Ariana celebra su onomástico. Los saludos son de parte de su hermana Sheila, con mucho cariño, y de parte de Alexander. Hoy está cumpliendo un añito más de vida Arianita. Nos dicen la familia, a quien la queremos muchísimo. Y nuestros buenos deseos, nuestros mejores deseos también para ella, por mucha salud, felicidad y prosperidad en el año que viene. ¡Feliz cumpleaños, Ariana! Celebramos contigo junto a la canción del Sonido 2000, En tu día. De parte de Sheila, con mucho cariño, y también de parte de nuestro amigo Alexander.

0: 10 de la mañana con 45 minutos.
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0: 10 de la mañana con 51 minutos.
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0: Thank You, una de las canciones. Seguramente ustedes la reconocen por el ritmo. Al escuchar esta melodiosa canción, nos imaginamos rápidamente la canción de Martín Vizcarra, ¿no? El Bebito Fiu Fiu. Seguramente ustedes reconocen, por supuesto, esa canción. Chicos, hoy estamos de fiesta. ¿Saben por qué? Porque no solo nuestra oyente nuestra oyente Ariana está de cumpleaños, sino también hay otro cumpleañero o cumpleañera más por aquí. Me están comentando. A ver, señor DJ, por favor, la pista musical. ¡Feliz cumpleaños! ¡Felicidades! Ah, es el mismo mensaje. Bueno, es otro mensaje, pero para la misma persona. Ariana Rivera Tapujima hoy está cumpliendo su primer añito. Es una bebecita, primer añito de vida. De parte de su papá, el amigo Einer, su mamá, la señora Juanita, y sus hermanos. ¡Feliz cumpleaños para nuestra queridísima Ariana Rivera Tapujima! Un añito de vida, muchos abrazos para ella, muchos presentes también. Seguramente hoy recibirá por parte de la familia el afecto, el cariño, abracitos imaginarios desde la radio para la consentida Arianita. Hoy cumple su primer añito de vida. Que Dios la bendiga. ¡Feliz cumpleaños! Otro mensaje más tenemos por aquí. Sí, hay otro cumpleañero más. O cumpleañera. A ver, ¿de quién se trata? Saludos de cumpleaños en la capital del Perú, Lima. Hoy está de onomástico. A ver, para Cori Yanina Tuanama. Cori Yanina Tuanama hoy está también celebrando su onomástico. La barra y los aplausos. De parte de sus hijos, Luz Alana y Romario Abrán, su esposo Andy Mamani, los saludos, Andy Mamani, de parte de toda su familia, ¿no? De su hermano Jorgi Tuanama, desde Lima. Estamos a full volumen, nos dicen por aquí del programa, en el trabajo, y más tarde habrá un bailetón. Provecho con eso, chicos, la canción de Los Chapis, ¡feliz cumpleaños! Con cariño para Cori Yanina Tuanama, el reiterado saludo de parte de sus hijos Luz Alana y Romario Abrán, su esposito Andy Mamani, y de parte de su hermano Jorgi Tuanama en Lima. Están a full volumen escuchando la radio. Jaime Moreira y Chapulín el Dulce, Los Chapis del Perú, cantan por el día de tu santo. ¡Feliz cumpleaños! Arriba esos ánimos a la familia que más tarde estarán celebrando. En la mañana está un full trabajo, pero en la tarde ya full bailetón. ¡Feliz cumpleaños a Cori Yanina Tuanama! ¡Miles de bendiciones!
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lo mejor de Canadawis, de qué me vale éxito del 2017. Son las 11 y 10 o 6 todavía, 11 y 6. 11 y 6. Cuidado que la hora les gane, especialmente para quienes están preparando el almuerzo, para quienes están trabajando. Gracias a nuestros amigos que nos escuchan desde diferentes partes del Perú. Hablando de ello, en Loreto y Quito se está escuchando la radio nuestro compañero Carlos Pérez Luna. Muchos saludos para toda la gente bonita de Iquitos. Atención chicos, el Sport Waha se sigue preparando y ahora con sus refuerzos para afrontar la etapa nacional de la Copa Perú 2026. Y saludamos a los refuerzos, a Javier Trauco, el mediocampista, refuerzo para la etapa nacional. También está a Donny Pinedo, Brian Pinedo también, bienvenido Brian, Gerbar Ramírez, delantero. Está Francesco Moncada como central. Ellos son los refuerzos que llegan al Sport Waha. Se nos vienen muchísimos encuentros deportivos interesantes y en esta etapa pues estará aún más candente, ¿no? Y tenemos entendido que nuestro primer competidor en esta etapa será Iquitos. Hablando de Iquitos, por ahí Carlos Pérez Luna también seguramente estará alentando al representante de Iquitos. Pasamos a la parte musical cuando son ya las 11 y 8 de la mañana. Gira, gira. Éxito del año 1993 con la gran Natusha.

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2: 11 de la mañana con 24 minutos.
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Recordábamos la canción de Hit, La calle es su lugar. Son las 11 y 39, parte final de Club Latino correspondiente al último día del mes y primer día de la semana, 31 de agosto. Amigos, nos vamos agradeciendo a quienes han participado a través del número de la radio y una vez más felicitar a nuestros oyentes que están de onomástico. Feliz cumpleaños. El reiterado saludo en Lima está de cumpleaños, Cori Yanina Tuanama. Feliz cumpleaños a nombre de toda su familia. Y también saludamos a la pequeña Ariana Rivera Tapuyima, que celebra su primer añito de vida. 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Conmigo será mañana desde las 9:30 de la mañana. Continúen disfrutando de la programación de Latina. Feliz tarde para todos.

0: Papi Juancho.
1: 11 de la mañana con 43 minutos.
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1: 11 de la mañana con 51 minutos.
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0: Son las 11 de la mañana con 53 minutos en todo el territorio nacional. Señoras y señores, amigos y amigas, tengan todos y cada uno de ustedes muy buenos días. Programa correspondiente a hoy lunes 31 de agosto del año 2026. Contento de estar ingresando a cada uno de sus hogares y poderles llevar la información que podemos darles a conocer de lo que viene aconteciendo en el plano local, regional, nacional e internacional. A lo largo y ancho de la provincia del Dorado, la información local, regional, nacional e internacional. Estamos en el último día del mes de agosto, el día de hoy, pues hoy 31 de agosto, se celebra el Día Internacional de la Afrodescendientes y el Día Internacional de la Solidaridad. Celebraciones principales que se vienen dando en el ámbito nacional por ser el Día Internacional de los Afrodescendientes, reconoce las contribuciones de la disposición africana y busca eliminar todas las formas de discriminación racial. También hoy se celebra el Día Internacional de la Solidaridad, conmemora la creación del movimiento social polaco Solidarios en el año de 1980 para promover la ayuda mutua contra la pobreza. También hoy se celebra el Día de la Obstetricia y la Embarazadas, homenaje a la labor de las obstetras en el cuidado de la salud materna en recuerdo de la muerte de San Ramón Manolo. Hoy también se celebra el Día Nacional de países como Kirguistán y Malasia, celebran su Día de la Independencia, todo en el plano internacional, mientras que en Costa Rica se conmemora el Día de la Persona Negra y la Cultura Afrodescendiente. Mientras tanto, aquí en nuestro país se celebra el día de hoy el día de la celebración, el día de la patrona de la Policía Nacional de Perú, por cierto, celebrando pues esta fecha importante a su máxima patrona, pues Santa Rosa de Lima. Desde ya queremos saludar una vez más a cada uno de los amigos de la Policía Nacional del Perú, quienes están celebrando esta fecha tan importante en el ámbito de nuestra provincia y la región San Martín. Son las 11 de la mañana con 57 minutos, 11 de la mañana 57 minutos en todo el territorio nacional. Mientras tanto, diferentes actividades se han venido realizando el pasado fin de semana por parte de la Municipalidad Provincial del Dorado, a través de la Gerencia de Desarrollo Social y la Oficina Municipal de Atención a las Personas con Discapacidad, OMAPET, dio por clausurado el taller productivo de tejidos, pletinas y ceñidores. Dicho taller fueron desarrollado del 24 al 28 de agosto del presente año. El taller productivo de tejido, pretinas, ceñidores y chumbe es una actividad de capacitación práctica y orientada a desarrollar habilidades artesanales mediante la enseñanza de técnicas tradicionales de tejidos y que busca fortalecer la capacidad productiva, fortalecer la autonomía y autoestima de las personas con discapacidad, promover su inclusión social y económica, presentar los conocimientos culturales y brindarles oportunidades para elaborar productos artesanales que pueden utilizarlos y comercializarlos, concluyendo en la generación de ingresos y mejoramiento de su calidad de vida. Entonces, desde la municipalidad, liderado ahí por la Gerencia de Desarrollo Social, por don Julio Flores, han estado realizando esta importantísima actividad. Mientras tanto, nos dan a conocer desde el centro poblado de Nauta, continúan los mejoramientos de la transitabilidad de Chapajararca. La Municipalidad Provincial del Dorado, a través de la Gerencia de Infraestructura y la Subgerencia de Maquinarias, vienen impulsando trabajos de mantenimiento de la trocha carrozable Chapajararca en la jurisdicción del Centro Poblado de Nauta, provincia del Dorado. Estos trabajos tienen como objetivo mejorar las condiciones de la vía, facilitando el tránsito de nuestros pobladores y contribuyendo al traslado de productos agrícolas y al desarrollo de nuestras comunidades. Seguimos trabajando con compromiso y responsabilidad por una mejor transitabilidad para nuestra población doradina. Más caminos, más oportunidades y más desarrollo para el Dorado. Actividades que vienen realizando, pues, en el ámbito de la provincia, en este caso en la jurisdicción del centro poblado de Nauta. Mientras tanto, también se viene desarrollando la municipalidad a través de la Gerencia de Desarrollo Territorial e Infraestructura, viene ejecutando trabajos de intervención en calles críticas y mejoramiento de accesos en el caserío de Tangarán, con el objetivo de brindar mejores condiciones de vida, circulación vehicular y peatonal para nuestros vecinos. Entre las actividades desarrolladas se vienen realizando nivelación y conformación de vías, mejoramiento de la superficie de rodadura, relleno y compactación de zonas intervenidas por la ejecución de alcantarillas, adecuación de accesos para garantizar una adecuada transitabilidad. Estos trabajos permiten mejorar la conectividad del caserío, fortalecer la seguridad vial y contribuir al desarrollo ordenado de nuestras comunidades. Son las 12 del mediodía con 2 minutos. Así continúan los trabajos que vienen realizando en el ámbito de nuestra provincia. Mientras tanto, queremos dar a conocer a nuestros oyentes, amigos de la provincia del Dorado, nos hacen llegar una invitación para hacer la invitación a los amigos. Este domingo vamos a vivir, vuelve el fútbol en la provincia del Dorado. Les invitamos a acompañarnos en el partido amistoso que tiene, pues, el Sport Huaja de Sisa frente al Chanao Fútbol Club. Van a enfrentarse antes de inicio de la etapa nacional, domingo 6 de septiembre, desde las 3 de la tarde. Vamos todos al estadio Municipal Hilario Tapullima. Importante la presentación de todos nuestros jugadores en obligatoria con puntualidad y compromiso para ser parte de esta jornada deportiva etapa nacional. Valor de las entradas, 10 nuevos soles. Invitamos a nuestras familias, amistades e hinchas a acompañarnos y disfrutar de una gran jornada de fútbol, amistad y compromiso. Vamos Sport Oaxaca, un solo encuentro, una sola pasión. Entonces ya la población está invitado a participar pues, de este importante evento deportivo, sabiendo que el Sport Oaxaca está preparándose para la etapa nacional y están pues ya ellos pues están en su gran mayoría, se han ido los jugadores pues del Sport Oaxaca, se están armando nuevamente para cubrir pues nos dan a conocer que llegan al equipo 14 refuerzos para la etapa nacional. Vamos nosotros a tratar de conversar con el presidente don Lucas Tuanama, quien pues asume este gran reto de continuar pues con este importante evento del deporte en esta parte de nuestra región. Los que llegan al equipo, queremos dar a conocer para que la población conozca, llega Javier Trauco, que es mediocampista. También está llegando Adoni Pinedo. Él viene como refuerzo también para el equipo del Sport Oaxaca. Está Brian Pinedo, refuerzo también para esta etapa nacional. Así como también llega Herbert Ramírez, delantero, el refuerzo de etapa para la etapa nacional. Llega también Francesco Moncada, un central para el refuerzo, así como también llegan pues muchos otros jugadores que vamos a estar dando a conocer a cada uno de ustedes para esta etapa departamental de la nacional de la Copa Perú, que van a estar asumiendo con mucha responsabilidad. De igual forma, ya el fixture para el Sport Oaxaca es lo siguiente. Primer partido va a jugar de visita en la ciudad de Iquitos frente al Atlético Nacional. El Sport Oaxaca se va de visita. De local juega la siguiente fecha, la fecha 2, juega pues el Sport Oaxaca frente al Cultural Sachapullos de Amazonas. Esto es de Chachapoya, si no me equivoco, el Sachapullos, que viene pues para jugar con el Sport Oaxaca aquí en el Estadio Municipal de Hilario Tapullima. Luego estaría visitando en Lamas, el Sport Oaxaca estaría de visita frente al Chanao Fútbol Club en la tercera fecha. Cuarta fecha, Sport Oaxaca recibiera la visita del Chanao Fútbol Club. El quinto partido sería frente al Cultural Sachapullos. Oaxaca va a ir de visita a la región Amazonas, especialmente a Chachapoyas, para jugar con el Sachapullos. Y de local cierra su participación el Sport Oaxaca frente al Atlético Nacional de Iquitos. Entonces, desde ya la población está pues va a estar pues ya preparándose para su participación. Vamos a conversar el tema de las entradas, cuánto van a costar las entradas. Todo esto vamos a estar conversando con el presidente de el Sport Oaxaca, el profesor Lucas Tuanama. Son las 12 del mediodía con 08 minutos, 12 del mediodía, 8 minutos. A continuación vamos a ir y presentar nuestros principales titulares que estaremos desarrollando el día de hoy en esta edición de Latina Noticias.
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0: Son las 12 del mediodía con 09 minutos. El verdadero impacto del mercurio en la Amazonía. Más de 957 comunidades indígenas de Brasil, Bolivia y Perú están en riesgo. Mientras tanto, nos dan a conocer que el mercurio en la sangre, la huella tóxica en niños y gestantes de la región Madre de Dios. Blooper del arquero impidió que Unión Comercio se llevara los 3 puntos. Jurado Nacional de Elecciones fiscaliza destrucción de cédulas de sufragio de las elecciones generales 2026. Son las 12 del mediodía con 10 minutos. Capturan en Mariscal Cáceres a su oficial de la Policía Nacional del Perú, sentenciado a cadena perpetua y requerido por la justicia. Bosque de Protección Alto Mayo, 10 años después, la amenaza sigue echando raíces. Policía Nacional del Perú celebró su patrona Santa Rosa de Lima en el distrito turístico del Sauce. Estas y otras noticias estaremos detallando luego de nuestra primera pausa comercial.
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10: 12 del mediodía con 15 minutos.
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0: Continuamos con el más información en Latina Noticias. Atención, el ministro de Defensa dijo que el gobierno exige resultados concretos ante hechos ocurridos en Trujillo. El ministro de Defensa, Rafael Belaúnde Llosa, remarcó que el gobierno espera resultados concretos e inmediatos frente a los recientes hechos de violencia registrados en la ciudad de Trujillo durante una reunión con el comandante general de la Policía Nacional del Perú, general Óscar Arriola, en la tercera macrorregión policial La Libertad. El general Óscar Arriola informó al ministro sobre las acciones adoptadas por la institución ante la situación de inseguridad registrada en la ciudad. En ese sentido, el titular de defensa remarcó la necesidad de que las medidas implementadas por la policía se traduzcan en resultados concretos para la población. Previamente, Belaúnde Llosa se reunió con la gobernadora regional de La Libertad, Joana Cabrera, con quien articuló esfuerzos para el apoyo de las Fuerzas Armadas a la Policía Nacional del Perú en materia de seguridad ciudadana. La autoridad regional mostró su compromiso y acompañamiento para realizar acciones concretas como la implementación de un perímetro de seguridad en los exteriores del penal El Milagro. Cabe señalar que esta reunión se produce luego de un ataque armado ocurrido la madrugada del domingo en Trujillo, en el cual se secuestró a un empresario vinculado a la minería y dejó 4 personas fallecidas dentro de un vehículo en la avenida Húsares de Junín, urbanización El Recreo. Belaúnde Llosa llegó el domingo a la ciudad de Trujillo por disposición de la presidenta Keiko Fujimori para reunirse con el comandante general de la PNP, Óscar Arriola Delgado, y coordinar acciones ante el citado hecho criminal. Lamentable lo que viene, señores, pasando en Trujillo. Esperemos que el gobierno tome acciones más severas, sobre todo, ¿no?, para de esta forma frenar estos actos delincuenciales en una ciudad como Trujillo, que ahora ya no es vista de repente como una ciudad para hacer turismo, sino una ciudad que está azotada por estos hechos delictivos, por sicariato, por delincuencia. Entonces esperemos que eso cambie, ¿no?, para la tranquilidad, además de la población de la ciudad de la eterna primavera. Continuando con más noticias, atención, vamos a continuar ahora para hablar sobre otro tema importante, ya que la OMPE comienza, señores, La OMPE comienza destrucción de 431 toneladas de cédulas de sufragio de elecciones generales. Y también ya por otro lado se aproximan, ¿no?, los comicios para las elecciones regionales y municipales. Todos estamos a la expectativa para poder asistir y emitir nuestro voto para nuestra próxima autoridad municipal y regional. A esta hora ya contamos nuevamente con la presencia de nuestro compañero Nilo Tuanama. Tuanama, quien vamos a dar el pase respectivo.
1: Son las 12 del mediodía ya con 20 minutos en todo el territorio nacional. 12:20 minutos en todo el territorio nacional. El verdadero impacto del mercurio en la Amazonía, 951 comunidades indígenas de Brasil, Bolivia y Perú en riesgo. Situación que crea preocupación, pues, en la población por primera vez, Mongobay, LATAM analizó 39 estudios científicos publicados entre 1997 y 2024 que confirman que 249 comunidades indígenas y ribereñas del Perú, Bolivia y Brasil han estado expuestos a la contaminación por mercurio. Casi la totalidad de ellos superó los límites considerados seguros por la Organización Mundial de la Salud. Las cosas narrados por 3 equipos periodísticos en campo revelan el impacto en escuelas, en la población de madres lactantes y en numerosas comunidades indígenas. Seguimos el rastro del mercurio a lo largo de 2.763 kilómetros de tres ríos amazónicos, como son Madre de Dios en el Perú, Brasil en el Beni en Bolivia y Madeira en Brasil. Nuestro análisis revela que otros 72 comunidades ubicadas al menos de 2 kilómetros de los ríos analizados son una población en riesgo que podrían estar viviendo la misma pesadilla, pero que vive en la incertidumbre ante la ausencia de evaluadores. Asimismo, queremos dar a conocer a nuestros pobladores. Por ejemplo, que da a conocer, dice a mi hijita Violet, le hicieron unos exámenes cuando tenía 5 años, ya se había desmayado 2 veces en el colegio y no sabíamos por qué, dice Gladys Ordóñez, pobladora de la comunidad indígena Sintuya en la Amazonía peruana, unos kilómetros más allá en Sintuya, navegando por el río Madeira, se llega al territorio Caripuna en Brasil. Ahí en Caripuna, líder de la comunidad, después cuentan que historia similar, nacen con problemas, con padecimientos cardíacos. Hay jóvenes y adolescentes que ya tienen falta de aires. La misma pesadilla se repite en la Amazonía bolivariana. Estamos cansados de pedir ayuda médica, dice Limbert Miquere, corregidor indígena de la comunidad de Buena Vista. Asimismo, estas voces de desesperación y desconocimiento son de hombres y mujeres de la Amazonía que viven a orillas de los ríos Madeira, Brasil, Beni, Bolivia y Madre de Dios, Perú. Testimonios que están inevitablemente atravesando por una palabra, mercurio. No sé si mi esposo está enfermo o si yo lo estoy. ¿Quién nos puede explicar eso? Se preguntan angustiadas, pues, Iris Yante, madre de 3 niños de la Amazonía peruana. El mercurio es un metal pesado usado en la minería ilegal de oro, una actividad ilícita, violenta, tristemente rentable, y es en pleno apogeo solo en la cuenca del río Madre de Dios, en Perú. En un periodo de 27 años, 1997-2024, la minería arrasó con más de 95 mil hectáreas de bosque, una superficie casi tan grande como todo el área urbana de Lima. Según la plataforma de análisis satelital MapBionicas, una situación similar ocurre en las cuencas del Beni y del Madeira, donde el territorio devastado se supera los 9.000 y 28.000 hectáreas respectivamente. Lo peor, la actividad se expande diariamente, atentando por el aumento del precio de la onza de oro, que en marzo del 2026 superó los 5 mil dólares. Son las 12 del mediodía. 12 del mediodía con 27 minutos. Mientras tanto, mientras el oro incrementa su valor en el mercado internacional, la violencia y sobre todo el impacto mortal del mercurio crece a la Amazonía, pues la pérdida de bosques es solo uno de los graves, las graves consecuencias de esta actividad. El impacto en la salud de miles de personas es sin duda el efecto más nocivo. El mercurio, que se usa para separar el oro de los sedimentos, es arrojado a los ríos contaminados y inmediatamente contaminan los peces que comen las comunidades indígenas, contamina el agua que beben y así también contaminan la zona en las que se bañan. Los efectos son devastadores, van a directo la pérdida de memoria y dolores de cabeza, hasta daños al sistema nervioso central. Los testimonios de Gladys, Iris, Adriano y Libert, recogidos en comunidades de los tres ríos amazónicos por Mongabaray, Latam, muestran la importancia de quienes viven, pues, con deficiencia, con dolencias que no pueden explicar. Asimismo, para ponerles una cifra a este problema y cerrar esta brecha de información, Munga y Latam revisó 39 estudios científicos publicados entre 1997 y 2024 que incluyen mediciones sobre la presencia del mercurio en personas que viven a lo largo de 2.763 kilómetros en los ríos Madeira, Beni y Madre de Dios, así como como en los peces que ahí se contaminan. Este trabajo incluyó también procesar cifras metodológicas distintas, así como estandarizar las mediciones para establecer con claridad los niveles de afectación y tener una fotografía completa de la situación. Mientras tanto, el resultado es una base de datos que reúne 7.725 muestras de mercurio en personas y 5.939 muestras en tejidos, en peces, extraídos de estas publicaciones, en las que participan al menos 130 científicos. Esta angustia, considerada con el acompañamiento y

0: de tres ríos amazónicos emblemáticos que se conoce y que se bañan por más de vida de cientos de familias. Son las 12 del mediodía con 31 minutos. Nos vamos al corte comercial y retornamos con más noticias.
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Son las 12 del mediodía con 37 minutos en todo el territorio nacional. Estamos desde el centro de la información para darles a conocer de lo que acontece en el plano local, regional, nacional e internacional. Mientras tanto, queremos dar a conocer a nuestros amigos oyentes, quienes están pues en sintonía de Latina Noticias, edición del mediodía. Desde ya, saludando una vez más a todos nuestros oyentes ahí a lo largo y ancho de la provincia del Dorado, quienes están pendientes pues de la información que podemos vertirles a cada uno de ustedes ahí en las diferentes comunidades, están pues siempre pendientes de la información. Hoy queremos compartir la situación que viene pasando en nuestro país, específicamente con la situación que ha pasado en la ciudad de Trujillo, el día en que los delincuentes se pusieron el uniforme. Hay días en que no necesita dos cafés para procesar una noticia. Hay otros en los que ni con la cafetera completa alcanza. El día de ayer domingo, Trujillo amaneció con 4 muertos, una persona secuestrada y una escena que, si no fuera porque dejó sangre y familias destrozadas, podría confundirse con el rodaje de una película sobre crimen organizado. Solo que aquí no había actores, ni cámaras gritando acción, ni director diciendo corten. Había delincuentes y, según los primeros testimonios, algunos hasta vestidos como policías. ¡Qué ironía tan macabra! Los que deberían perseguir al crimen ahora son imitados por quienes lo ejecutan. Sujetos armados interceptaron una camioneta en la avenida Usare de Junín, en Trujillo. Asesinaron a 4 personas y se llevaron a un empresario minero. Las investigaciones apuntan a un secuestro planificado y la policía analiza la posible participación de organizaciones criminales que operan en la zona. Trujillo parece haber llegado a ese punto incómodo en el que la delincuencia dejó de tocar la puerta porque sencillamente ya entró a la casa y se instaló, puso sus cosas, aprende las rutas, conoció los horarios, estudió a sus víctimas, consiguió armas, consiguió vehículos y ahora hasta que se consiguió uniforme. ¡Qué eficiencia! Mientras nosotros hacemos lo que mejor ha aprendido, hacer, sobrevivir, ya nos salimos, nos desplazamos y no caminamos, vigilamos. Ya no por despedirnos a nuestros hijos con un simple nos vemos, agregamos un avísame cuando llegues. Porque en este país hasta llegar a casa se ha convertido en una hazaña. El caso de James Martí Lara, Tantaquilla, añade una dimensión todavía más inquietante. El empresario de 31 años y natural de Chilia, Patás, está vinculado al sector minero y su nombre apareció años atrás en investigaciones relacionadas con una presunta red de comercialización de oro de origen ilegal. Pero aquí hagamos una pausa. Investigado no significa condenado y un
antecedente policial o fiscal no convierte automáticamente a una persona en culpable. La justicia tendrá que determinar responsabilidades, lo que sí corresponde preguntarnos en otra cosa. ¿Qué clase de economía criminal se ha desarrollado alrededor del oro, de la minería ilegal, de la extorsión y del poder territorial para que un empresario pueda ser interceptado en plena ciudad bajo una falsa intervención policial y cuatro personas terminen asesinadas? Porque detrás de cada sicario suele haber una estructura y detrás de una estructura hay dinero, mucho dinero. El problema es que hemos aprendido a perseguir las balas, pero todavía no terminamos de perseguir el dinero que compra las armas. Y entonces ocurre lo absurdo: los delincuentes se profesionalizan mientras el Estado improvisa. Ellos estudian a la víctima, el Estado llega después a reconstruir la historia. Ellos planifican, las autoridades reaccionan. Ellos tienen estrategias, nosotros todavía discutimos quién tiene la responsabilidad. Mientras tanto, el crimen se moderniza. Antes basta de una pistola, ahora hay logística. Antes había asaltos, ahora hay secuestros selectivos. Antes se ocultaban, ahora simulan ser policías. Mañana, quién sabe, quizás tengamos que pedirles credencial antes de dejar que nos roben, aunque pensándolo bien, tal vez también la tengan. Ese es el nivel de la tragedia, y no ocurre solamente en Trujillo. Lima tiene sus propias cicatrices. Patas conoce desde hace años el rostro más brutal de la disputa por el oro. Y otras ciudades de la costa, sierra y selva empiezan a descubrir que la inseguridad nos pregunta dónde vivimos ni cuánto ganamos. El miedo se democratizó, le toca al empresario, al comerciante, al estudiante, a la madre que espera, al padre que trabaja, al niño que mira por la ventana, a todos. Nos han ido robando algo mucho más profundo que un celular, una cartera o un vehículo. No estaban robando la tranquilidad, porque la delincuencia organizada no solo dispara balas, dispara miedo. Y cuando una sociedad empieza a mirar hacia atrás antes de doblar una esquina, cuando teme contestar una llamada desconocida, cuando piensa dos veces antes de salir de noche y cuando una madre espera despierta hasta escuchar la llave en la puerta, la delincuencia ya consiguió algo que ningún estadista registra: se metió en nuestra cabeza. Por eso resulta insuficiente escuchar, después de cada crimen, que se realizarán las investigaciones. Claro que hay que investigar, hay que capturar, hay que sancionar, pero también hay que prevenir el control territorial, investigación financiera, desarticulación de organizaciones, control de armas, fiscalías fortalecidas, jueces que comprendan la dimensión del crimen organizado y un Estado que deje de aparecer únicamente cuando ya hay cadáveres, porque mientras el Estado llega a levantar evidencia, el delincuente ya levantó su negocio. Y aquí está quizás la pregunta que más debería incomodarnos: ¿en qué momento permitimos que el miedo se volviera parte de nuestra rutina? No quiero acostumbrarme, no quiero que nos acostumbramos, porque acostumbrarse al miedo es una forma silenciosa de rendirse, y el Perú no puede rendirse. No solamente asesinaron a cuatro personas, también dispararon contra nuestra sensación de seguridad. Mientras cuatro familias lloran, una ciudad vuelve a preguntarse si mañana será ella la protagonista de la siguiente noticia. Ojalá no. Pero ya sabemos que la delincuencia no duerme, planifica, se organiza, se disfraza y al parecer hasta ensaya. Nosotros como sociedad y como Estado seguiremos llegando tarde a la función, porque la película ya empezó y esta vez, señores, no podemos permitir que el final los escriban los delincuentes. Son las 12 del mediodía con 47 minutos.
en todo el territorio nacional. Estamos desde el Centro de la Información para darles a conocer a cada uno de nuestros oyentes a lo largo y ancho de la provincia del Dorado, quienes están pendientes, pues, de estar pues escuchando la noticia ahí en sus comunidades. Mientras tanto, la región, la Policía Nacional del Perú celebró a su patrona Santa Rosa de Lima en el distrito turístico del Sauce, con la participación de las principales autoridades del distrito de Sauce, efectivos de la Policía Nacional del Perú, PNP, y población. Se desarrollaron las actividades conmemorativas en honor a Santa Rosa de Lima, patrona de la institución policial. Las celebraciones se iniciaron el pasado sábado con un programa artístico y cultural realizado frente a la comisaría de Sauce, que contó con la participación de autoridades, efectivos policiales y vecinos del distrito. Las actividades continuaron el domingo con el izamiento de la bicolor nacional, acto protocolar en el que participaron los efectivos policiales encabezados por el alférez PNP Willy Espinosa Huamán, jefe de la comisaría de Sauce. También estuvieron presentes la subprefecta del distrito María Pela Rengifo Murrieta, la teniente gobernadora Teresa de Jesús García Angulo y el juez de paz del distrito César García García, entre otras autoridades. A las 8 de la mañana se celebró una misa en la iglesia católica del distrito dedicado a Santa Rosa de Lima y oficiada por el párroco. Al término de la celebración eucarística, la imagen de la patrona de la PNP fue llevada en hombros por efectivos policiales y devotos, iniciándose una procesión alrededor de la Plaza de Armas de Sauce. Posteriormente, la imagen fue trasladada hasta el local de la comisaría de Sauce, donde se desarrolló la ceremonia protocolar. Durante el acto, el jefe de la dependencia policial, alférez PNP Willy Espinosa Huamán, dirigió unas palabras a los presentes y destacó la importancia de mantener viva esta tradición religiosa y fortalecer otros lazos entre la Policía Nacional y la población. Finalmente, la jornada culminó con un brindis de confraternidad ofrecido a las autoridades, efectivos policiales y demás participantes. De esta manera, la Policía Nacional del Perú, autoridades y población de Sauce culminaron las actividades en honor a Santa Rosa de Lima, reafirmando la fe, tradición y confraternidad que caracterizan esta importante celebración. Son las 12 del mediodía con 50 minutos en todo el territorio nacional. Nos vamos al corte comercial y retornamos con más noticias.

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0: 12 del mediodía ya con 58 minutos en todo el territorio nacional. Aquí despidiendo el mes de agosto con la celebración ayer del Día de Santa Rosa de Lima, así como del Día de los Árbitros que están inactivos en nuestra ciudad, mientras que en Fanjuy lo celebraron como debe ser. Del mismo modo se celebraron las fiestas patronales en Morales y Bella Vista, al igual que en el centro poblado de Santa Rosa de Cumbasa y por supuesto también en el centro poblado de Santa Cruz. También se celebró el Día de la Policía Nacional, cuya patrona justamente es la Virgen Santa Rosa, a quien debemos de rogarla para que las cosas mejoren en algo en nuestro país, que sigue mortificada con los problemas que siguen aumentando, teniendo que esperar el próximo año para poner, dice, la IES en todos los aspectos de nuestro querido Perú maltratado, como siempre sucede luego de la derrota que sufrió Alianza Lima en su reducto ante el Deportivo Garcilaso. Aparecen las críticas acres de sus hinchas manifestando que vayan todos del mismo modo, como siempre hinchas del Cristal están también dolidos, pero tienen la característica especial para comentar. Mientras tanto, los hinchas de Universitario felices por los triunfos que vienen obteniendo, pero cuando pierden, igual que los hinchas de Alianza, critican a sus equipos. Eso puede ser la característica especial de nuestro fútbol en el Perú y el mundo. Luego de vivir 3 días de emoción en el básquet, ayer terminó Campeonato Nacional, donde participaron equipos de la sub-17 masculino y femenino. Si bien es cierto, no se tuvo la presencia como se quería del aficionado, es un hecho histórico, ya que por primera vez, gracias a la Liga Distrital de Básquetbol de nuestra ciudad, se hizo realidad contra todos los pronósticos este campeonato. Mañana estaremos informando detalladamente sobre el Campeonato Nacional, de donde, luego de sus campañas realizadas, los integrantes de las delegaciones participantes regresaron con el deseo de retornar nuevamente a la ciudad de Tarapoto. 13:00 en todo el territorio nacional. Parte final, no sin antes agradecerle a cada uno de ustedes. Gracias por la sintonía, gracias por la preferencia, esperando retornar el día de mañana en un programa similar.
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2: Una de la tarde con un minuto.
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Finalmente, por la hermana Ereny Miranda, contamos con nuestra sede mundial en la Avenida del Estado 4568, Bajada de Glicerio, en Sao Paulo, Brasil. Nuestra primera sede nacional en el Perú, en la Avenida Arica, número 248, en el Distrito de Breña. Y nuestra sede regional en San José de Sisa está establecida en la Avenida 20 de Mayo, a espaldas del grifo Servicentro, Río Sisa. Bienvenidos a La Voz de la Liberación. Prosiga en la sintonía total.

Segunda de Pedro, capítulo 1, verso 10. Esto, lea conmigo, segunda de Pedro 1:10. Dice: por lo cual, hermanos, tanto más procurad hacer firme. Repitan esa palabra: hacer firme vuestra vocación y elección, porque haciendo estas cosas no caeréis jamás. Amén. Diga gracias, Jesús, por tu palabra. Siéntese, por favor. Y si gusta, puede darle un precioso aplauso al Señor. Aleluya. Bien. Todos levanten la mano derecha así y diga: mi identidad en Cristo. El apóstol Pablo dijo: hermanos, procuren hacer firme vuestra vocación y elección. Este versículo nos da una palabra, y si la resumiésemos, esta palabra es identidad. El apóstol Pedro lo que está diciendo es: procuren mantenerse a lo que fueron llamados. Se la voy a poner más fácil.

compende de tres cosas. Digan conmigo: lo que soy, lo que tengo y lo que puedo. Esas tres cosas resumen la identidad de una persona. Otra vez díganlo: lo que soy, lo que tengo y lo que puedo. La gente del mundo identifica y valora a la gente con estas frases. Cuando usted llega a algún lugar, la gente comienza a ver cómo te ves, ¿sí o no? El mundo nos identifica cómo me veo, o sea, la apariencia. ¿Cuánto sé? La inteligencia. ¿Cuánto tengo? El dinero. ¿De dónde vengo? ¿De qué familia? ¿Qué posición tengo? ¿De qué clase social soy? Usted puede ver y puede ir a un concesionario, no sé cómo se llame aquí, a donde venden los autos. Si usted se va medio mal vestido, nadie se acerca. Usted se acerca al auto, se mete y nadie te ofrece. Pero si vas con una buena corbata, un buen reloj, se te vienen 5 vendedores. Porque así es el mundo, nos da la identidad de acuerdo a lo que tenemos, al cargo, al conocimiento y a mi apariencia, a su nombre. Desafortunadamente, delante de Dios pasa algo parecido. Usted y yo tenemos una identidad delante de Dios. Esa identidad nos la dio el Señor cuando le entregamos nuestro corazón. Cuando usted le entregó su corazón a Jesús, Él te entregó unas credenciales. Pasaste a ser, como dice la Biblia, estabais lejos de la ciudadanía de Israel. Pero Él, por medio de su sangre, nos adoptó y nos hizo hijos legítimos. Eso es una credencial. Diga conmigo: soy hijo de Dios. El hecho que usted haya pecado por ahí o esté fallando no quiere decir que Dios te va a quitar esa identidad. El apóstol Juan dice: hijitos, si alguno de vosotros pecó, abogáis para con el Padre. Y él habla: hijitos, quiere decir que aunque hay veces fallemos, porque mientras estemos en este cuerpo vamos a fallar, mientras que usted esté metido en esta carne vas a cometer errores, pero no quiere decir que tu identidad cambie. Seguirás siendo el mismo hijo. Cuando estaba en Uruguay, había un muchacho de la juventud, cayó en la droga, y él me dijo: pastor, llevo años y no puedo levantarme, y me da pena orar, porque imagínese, a eso de las 9 de la noche yo consumo droga y hasta el otro día me pasa el efecto. Le dije: ¿quieres volver al redil? Me dijo: sí, pastor. A las 11 de la noche te vas a arrodillar y yo me arrodillo en mi casa y vamos a orar juntos. Y él me dijo: no, pero a esa hora estoy bajo el efecto de la droga. No importa. Los religiosos me miraron así: pastor, él, al menos que ese día no se endrogue. No, no puedo decirle porque está enfermo. Está adicto. Pero nuestro papá Dios hace como el papá del hijo pródigo. El hijo pródigo llegó sucio, oliendo a cerdo, y así el papá vino y fue al encuentro y lo abrazó. Wow. ¿Y sabe qué pasó? ¿Sabe qué pasó? Comenzamos a orar y él comenzó a orar bajo el efecto de la droga. A las 11 de la noche, bajo el efecto de la droga, se acordó y oraba. Pasó una semana, pasaron 2 semanas. Y yo le decía: ¿cómo estás, pastor? Estoy orando bajo el efecto, pero oro. Sigue. A la tercera semana, dice el pastor, vino un estruendo en mi cuarto. Una luz resplandeció, el efecto de la droga se me quitó. Y a partir de ese día ya no siento nada por eso. Mi vida ha sido cambiada y renovada. ¡Wow! ¡Fue libre! Le dije: ¿sabe por qué nunca te podías levantar? Porque el diablo...

te robó la identidad de hijo. Satanás te dijo, no ores si estás en pecado, ¿cómo se te ocurre arrodillarte? Cuando se te pase el efecto, cuando ya no fumes una semana, ora. Eso era lo que el diablo le decía al muchacho. Pero yo le dije, no, aún en medio de la droga, ora, porque tú eres hijo igual. Dios no te quitó esa identidad. Dios no te salvó para dejarte tirado. Podrás estar débil, podrás estar cometiendo un error, pero sigues siendo hijo. No dejes que el diablo te robe la identidad. Yo sé que esto suena escandaloso. Entonces explíquenme la parábola del hijo pródigo. Entonces explíquenme por qué Juan dice que si estamos en pecado, abogado tenemos para con el Padre. Aquí hay gente que usted ha dejado de orar y ha dejado de buscar más a Dios porque tienes debilidades. Y el Señor te dice, hija, hijo, ¿por qué paraste? ¿Crees que te doy la espalda cuando me fallas? Al contrario, cuando me fallas, dejo las 99 para estar contigo, para escuchar tu voz. Escuchen esto. Escuchen esto, esto que viene es poderoso. Lo primero que el diablo hace para dañar tu comunión con Dios es robarte tu identidad. Digan conmigo, lo que soy, lo que tengo y lo que puedo. Señores, en Mateo 4 está la tentación de Jesús. Satanás, en las tres tentaciones, eso fue lo que quiso quitarle la identidad a Jesús, lo que él podía hacer. ¿Cuántos creen que él podía convertir las piedras en pan? Entonces él le dijo, si tú eres hijo de Dios, a ver, muéstrame. Satanás quiso robarle la identidad de lo que podía. Jesús dijo, no solo de pan vivirá el hombre, sino de toda palabra que sale de la boca de Jehová, de Dios. Espera aquí. Después quiso cuestionar a Jesús con lo que era. Vamos a ver, tú eres el hijo de Dios, a ver, tírate, porque escrito está, a sus ángeles mandará cerca de ti para que tu pie no tropiece en piedra. Quiso cuestionar lo que él era, el hijo de Dios. Jesús tampoco le hizo caso, y después le quiso cuestionar lo que él tenía. Jesús lo llevó a un monte alto y le dijo, Jesús, si te postras. Y dice la Biblia que le mostró todos los reinos del mundo. Le dijo, vea, todo esto te daré si postrado me adorares. Le quiso cuestionar lo que él tenía. Y Satanás sabía que ese Jesús era dueño de todo. Pero claro, Satanás había tomado derecho legal y le robó a Adán lo que Dios le dio a Adán. Adán perdió honra, perdió gloria. La gloria de Dios se apartó de Adán cuando pecó. Dios le dio señorío, dominio a Adán, se lo dio. Pero cuando pecaron, Satanás se apoderó de todo eso y entró el pecado al mundo. Entonces Satanás usó de lo que le quitó a Adán y le dijo, mira, Jesús, arrodíllate, no tienes que ir a la cruz. No, que te latiguen, que te pongan clavos. No, mire, te postras y te lo doy. Tú viniste a recuperar esto, ¿verdad? Entonces no necesitas morir, solo arrodíllate. Pero Jesús iba a ganar esa batalla legalmente. En Hebreos 9:22 dice que para que haya remisión de pecado debe haber derramamiento de sangre. Jesús sabía que si se arrodillaba, conseguía recuperar lo que Adán perdió, pero no las vidas humanas. Jesús sabía que era necesario derramar sangre, porque no solamente iba a recuperar lo que Adán perdió, sino el alma de los humanos. Entonces Jesús dijo, no, Señor, no me arrodillo. Voy a ganarme todo eso legalmente y yendo a la cruz.
Entonces lo que el diablo no le soltó a Jesús, después que Jesús resucitó, en Mateo 28, 18, Jesús dijo, ahora sí. Y Jesús se acercó y dijo y les habló, toda potestad me es dada en el cielo y en la tierra. Recuperó legalmente por medio de su sangre. Lo que el diablo quiso darle a Jesús arrodillándose, Jesús lo recuperó derramando sangre. No solo recuperó el dominio, el poder, sino que nos remitió del pecado. Mis amados hermanos, Satanás va a querer robar tu identidad. Muchachos, Satanás te va a querer ofrecer cualquier cosa bajo la ilegalidad. Muchos jóvenes quieren experimentar experiencias sexuales antes del matrimonio y Satanás dice, ¿qué vas a esperar hasta el matrimonio? Mira, te ofrezco aquí la muchacha o el muchacho más simpático. No necesitas ir hasta un matrimonio y comprometerte y firmar un papel. Aquí tienes, en la universidad, en el barrio, te doy lo que tú quieres experimentar. No necesitas esperar el matrimonio. Satanás siempre te va a ofrecer bendiciones bajo la ilegalidad. ¿Cuántos hermanos quieren predicar o quieren echar fuera demonios y sanar sin estudiar la Biblia? Cuando usted tiene un don y lo ministra sin estudiar la palabra, lo estás ministrando bajo la ilegalidad. ¿Escucharon eso? Por eso hay herejías, por eso hay hermanos.

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0: Oyentes de la radio, amigos, hermanos, reciba la paz de Cristo. Quiero aprovechar, ya que estoy pasando por aquí a través de esta radio, su hermano el pastor Wilder le saluda con la paz de Cristo. Estamos ya en estos minutos, quiero solamente unos minutitos hacer un llamado a todos ustedes. Atención, atención, les habla el pastor Wilder. Y comunicamos a toda la membresía, atención, toda la membresía, a todos los obreros. Hoy tenemos el culto de la doctrina, enseñanza de la palabra de Dios. Desde las 7 de la noche en el Jirón Jesús More López, caserío 20 de mayo. No se lo puede perder este culto maravilloso, lunes del pan. Lunes de la enseñanza de la palabra de Dios. Y queremos comunicar atención los obreros de la iglesia Dios es Amor de San José de Sisa, obreros y obreras financieras, tesoreras, secretarias, líderes, consejeros, que todos los primeros martes de cada mes se está teniendo una reunión ministerial. Este martes primero tendremos reunión, tratar de la obra de Dios, donde usted no puede perderse. Desde las 7 de la noche estaremos en esta reunión ministerial, donde estaremos tratando de la obra, del trabajo de Dios, del bautismo y muchos más. Don oyentes, no se lo pierda, hermanos obreros, obreras, financiera, secretaria, líderes de adolescentes, jóvenes y de niños, todos asisten a esta reunión martes primero del mes de septiembre.
1: Suave ha de ser para mí escuchar.
0: Quiero hacer un llamado también para el gran bautismo que se aproxima ya. Será este sábado 19 el gran bautismo y domingo será, oyentes, el segundo encuentro de varones. Preparémonos ya con mucha fe.
1: Gloria, aleluya, a mi nombre escucharé.
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3: Hermana Fanny, ¿promete ser fiel al Señor?
4: Sí.
3: ¿Cumpliendo la doctrina del Señor?
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3: ¿Ser fiel a Cristo hasta tu muerte?
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3: ¿Nunca apartarte del Evangelio?
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3: dejar de congregar de la Iglesia Pentecostal, Dios es Amor.
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5: Cumple la justicia de Dios.
6: Y aquí está la palabra fiel y digna.
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2: 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Este sábado dice la palabra de Dios, Evangelio de San Marcos capítulo 16, 15. Id y predicad el Evangelio a toda criatura. El que creyere y fuere bautizado será salvo, mas el que no creyere y no se bautizare será condenado. 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Todos hermanos y hermanas estamos invitados para participar al gran bautismo bíblico. 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
0: Oyentes de la radio, Tom Prepares, y entramos mañana. Desde el primer día estamos entrando ya al mes del bautismo, mes de cumplir la justicia de Dios. Y yo creo que será un bautismo de mucha importancia. Muchas almas estarán cumpliendo la justicia de Dios. Será nuestro segundo bautismo, el tercer bautismo del año, porque el día de ayer hemos tenido también un bautismo. Y el día 19 será el otro tercer bautismo. Cerraremos con tres bautismos al año. Oyentes, ayer hermanos tomaron decisión de bautizarse también, y no hay que esperar todavía. Cuando personas se deciden, cumplen la justicia de Dios. Don oyentes amados, vamos a prepararnos con toda la digna familia y así poder alcanzar la bendición del Dios Todopoderoso. Don, prepárese, oyentes, para el gran bautismo, sábado 19 en el horario 3 de la tarde, rumbos al río Sisa. Antes ya de poder orar por todos ustedes, quiero dejarle escuchar una preciosísima alabanza. Ya vuelvo con cada uno de ustedes.

0: Oyentes de la radio, amigos, hermanos de la programación radial, vamos ya nosotros a hacer un minutito de oración, un minutito de clamor por todos ustedes, recordando que hoy les esperamos y mañana tendremos la reunión ministerial. También hacemos llamado el coro de damas porque también tendremos una reunión con todos ustedes. Son amigos, hermanos, oyentes de la radio, vamos a hacer un minuto de oración. Soberano Dios, soberano Padre, amado Dios, amado Espíritu Santo, Señor, venga a preparar el corazón de tus hijos. Prepara, Dios mío, prepara, Espíritu Santo. Oh, gloria a Dios, Padre, hoy día lunes, culto de la doctrina, enseñanza de tu palabra, Señor, traiga a la iglesia, traiga al miembro. Oh, gloria, gloria, gloria, gloria, gloria a Dios. Padre Santo, Señor, venga a preparar la fe, prepara los corazones, prepara, Señor Dios mío, los enfermos para lo que será este primer domingo del mes de septiembre, Señor, este domingo 6, Padre, la campaña Jesucristo sana y salva. Oh Dios mío, Padre celestial, Padre querido, Padre poderoso, en el nombre de Jesucristo. Gracias, Señor Jesús. Oyentes de la radio, ya lo sabes, hoy es un culto maravilloso. Mañana tenemos una reunión ministerial con todos los obreros locales. Aún no se lo pierda, oyentes. Trata de ser obediente a su palabra y yo creo que tendrás grandes recompensas. Su hermano el pastor Wilder les dice quede con la paz bendita. Mañana volvemos si el Señor le permite. Recordando que este jueves estaremos allá en la iglesia de Buenos Aires. Atención, Buenos Aires, prepárese. Este jueves estaremos allá en Buenos Aires.
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0: 2 de la tarde en punto.
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2: 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Amigos oyentes de la provincia del Dorado y el departamento de San Martín, muy buenas tardes a cada uno de ustedes. A esta hora desfilan los mejores éxitos bailables durante 120 minutos bajo la conducción y dirección del galáctico del micrófono. Aquí nuestro primer suceso musical.

A nivel nacional está ahí la hora, entonces en el Perú ya son las 2 de la tarde, 14, a las 2 de la tarde con 7 minutos, ¿no? Estamos aquí el lunes 31 de agosto del 2026, amables oyentes, reciban el cordial saludo a nombre del Galáctico, el micrófono. Vamos hasta las 6 de la tarde con lo mejor de los grandes éxitos, esperando que todos ustedes estén en la sintonía. En la sintonía preferencial del programa. Para toda la gente linda que esté en la sintonía preferencial, un cordial saludo para todos ustedes. Hoy estamos lunes 31 de agosto. Se fue el mes de agosto, mes de Santa Rosa de Lima. Ah, claro que sí. Todo el mundo celebró como patrona la Policía Nacional del Perú, también patrona de las enfermeras del Perú y patrona de algunos pueblos que están festejando sus fiestas patronales. Un cordial saludo. Un fin de semana de alegría el día de hoy. Por si acaso nosotros iniciamos ya Festival Tropical hasta las 6 aproximadamente con lo mejor de los grandes éxitos. Vamos con música aquí en Por Amar.

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2: 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Dios les bendiga.
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3: 2 de la tarde con 18 minutos.
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Amigos oyentes, ya son las 2 de la tarde, 22 minutos. 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Atención, ya son las 2 de la tarde, 26 minutos. 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
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A nivel nacional está en la hora en todo el Perú, ya son las 2 de la tarde, 29 minutos. Seguimos con buena música aquí en el programa, porque nosotros continuamos con Festival Tropical.

Amigas, amigos, ya son las 2 de la tarde con 34 minutos en territorio nacional. Gracias a todos los grandes amigos que están en la sintonía, prepárense en el programa. No se olviden, usted puede marcar al 941-631-843 y también puede marcar el WhatsApp de la radio para todos los grandes amigos oyentes que están en la sintonía, prepárense en el programa. Hoy estamos lunes, estamos acompañando a toda la gente linda que viene trabajando a esta hora de la tarde. Estamos con una temperatura de 34 grados Celsius, especialmente soleado aquí en la provincia de El Dorado, especialmente en San José de Sisa. Ayer se celebró a lo grande la fiesta de la patrona de Santa Rosa de Lima, ¿no? La Policía Nacional es su patrona, Santa Rosa de Lima, celebraba su aniversario aquí en la plaza de nuestra localidad de San José de Sisa. Patrona también, Santa Rosa de Lima también es patrona de las enfermeras del Perú, que también celebraron a lo grande. Y patrona de algunos de los caseríos, pueblos, centros poblados, provincias, claro que sí, celebraron su fiesta patronales, ¿no? Algunos distritos, algunos pueblos, patrona de la fiesta patronales, patrona de la policía, patrona de las enfermeras del Perú, Santa Rosa de Lima. Se termina el día de hoy, ¿no? Hoy 31 de agosto del 2026. Todo pasó y nosotros continuamos con buena música aquí en el programa. Vamos a estar así en 6 de la tarde aproximadamente con lo mejor de los grandes éxitos. Esperando que todos ustedes estén pasando de lo mejor. No se olviden que el Galáctico, el micrófono, esté en la dirección y conducción del programa. No vamos a estar a 6. Con cariño, buena música para todos ustedes.

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1: A nivel nacional y está en la hora en todo el Perú, que son las 2 de la tarde, 40 minutos. Un saludo especial también para los grandes amigos oyentes que están en los diferentes lugares de nuestro querido Perú. Nosotros transmitiendo a través de las diferentes plataformas virtuales. Hemos amanecido con una noticia fatal, ¿no? Inusual movimiento en sede policial. Gran presencia policial se registra en los exteriores de la región policial de La Libertad. Tras la llegada de autoridades nacionales a esa localidad, luego de cuatro asesinatos, ¿no? Cuatro personas asesinadas y una persona secuestrada, un empresario especialmente. En estos momentos hay movimiento policial allá en La Libertad. Eso es, amigas, amigos, hemos amanecido con una noticia tremenda, que fue asesinado cuatro personas y secuestrado un empresario en La Libertad. A nivel nacional está en la hora en todo el Perú, ya son las 2 de la tarde, 41 minutos en territorio nacional peruano. Saludo para Isabel, para Marixa y también para Sandrita. Nos informan que están full sintonía en el programa y nos solicitan este tema. Esto es el Parquecito, Amor Sensual, aquí en el programa Festival Tropical. Es el Galáctico presentando...

0: 2:46.
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5: 2:53 p.m.
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Ya son las 3 de la tarde, 3 minutos. 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
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A nivel nacional está él ahora en todo el Perú. Ya son las 3 de la tarde, 10 minutos en territorio nacional peruano. Vamos a continuar con buena música en Festival Tropical. Hoy lunes, lleno de sol, lleno de calor, 34 grados Celsius. Especialmente soleado para todos ustedes. Nosotros regalándoles y acompañándoles con buena música a la gente que viene trabajando a esta hora de la tarde.

0: A nivel nacional está en la hora, entonces el periodo son las 3 de la tarde con 14 minutos en territorio nacional peruano. Ya algunos amigos están siempre en la sintonía preferencial, esperando que todos ustedes le estén pasando a la mejor. A los amigos campesinos que en estos momentos están full chamba el día de hoy, compartiendo lo mejor de los grandes éxitos. A la gente linda que está en la sintonía el día de hoy, compartiendo buenos éxitos. Nosotros vamos a continuar con buena música para toda la gente linda, para todos los amigos oyentes que están el día de hoy lunes. Hoy estamos lunes, inicio de chamba por si acaso, ¿ya? Ok, amigas, amigos, no mueve el dial de su receptor y al retorno con más música me voy al corte comercial de esta hora. No mueve el dial.
1: 3 de la tarde con 15 minutos.
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1: 3 de la tarde con 20 minutos.
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Amigas, amigos, ya son las 3 de la tarde, 31 minutos. 3 de la tarde, 31 minutos. Ah, saludo para la gente linda de los diferentes pueblos, caseríos, centro poblados que están en la sintonía preferencial del programa. 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

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A nivel nacional está ahí la hora en todo el Perú. Ya son las 3 de la tarde, 39 minutos. Vamos con buena música. Música para la gente linda, la gente inteligente, la gente que escucha buena programación espectacular a esta hora de la tarde.

0: 3:45.
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4: 3 de la tarde con 53 minutos.
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Amigas, amigos, ya son las 3 de la tarde, 57 minutos. Ahí estaba Café Internacional de Tabalosos. La agrupación es de Tabalosos, Café Internacional de los hermanos Riate, ¿no? Ahí está Elmer Riate. Está mi gran amigo Richard Riate, que grabó con el sonido 2000, el cariñito, en los teclados, ¿no? Claro que sí, ahí está Richard Riate, después los hermanos Riate en Tabalosos, que formaron la agrupación musical Café Internacional. Nos presentaba Fiesta Patronal de la Selva Peruana, ¿no? Y hablando de Fiesta Patronal, excelente la Fiesta Patronal que se llevó a cabo en donde en Santa Cruz, ¿no? Ahí estuvimos el sábado y el domingo, por si acaso, disfrutando ese rico ubachado al estilo de nuestra selva peruana. Y también su rica chicha, su rico masato con su ají, dicen por allá. Compartiendo lo mejor de los grandes éxitos con la gente linda. Amigos, amigos, nosotros vamos a continuar con buena música, porque la música es parte de la vida. Y por eso nosotros programamos lo mejor de los grandes éxitos de nuestra selva peruana. Lo mejor de los grandes éxitos que sinceramente quedaron para adelante con esta música, ¿no? Que nunca pasarán de moda, porque aquí nosotros ponemos lo mejor de la música para recordar. Aquí en el programa Festival Tropical nos vamos hasta las 6 de la tarde bajo la conducción y dirección del Galáctico, el micrófono. Un saludo especial allá en Pólvora para la señora Marixa Saavedra del Castillo, que sinceramente nos está escuchando a través de la triple web, ¿no? De la triple web, claro que sí. En Pucallpa nos escucha Erlita Pisco, claro que sí, que está full sintonía también del programa. Gente que estén siempre sintonizando el programa Festival Tropical. Nos sintonizan por allá porque estuvimos en Pucallpa. Estuvimos haciendo locución en Pucallpa, en Radio Pucallpa, Radio Star, allá en Pucallpa. Estábamos también en Radio Progreso, allá en Pucallpa, y también en Radio Sideral. ¿Ya? Estábamos dos horas en cada programa, y estábamos también en el noticiero de mi gran amigo Panduro, de Radio Pucallpa, la Radio Papá. Claro que sí, narrando noticias por allá. Tuvimos el 2006 aproximadamente. Claro que sí, haciendo radio en esas partes de la tierra colorada como es Pucallpa. Una tremenda calor, ¿no? Más que aquí todavía, ¿no? Un saludo especial para la gente linda que está en la sintonía preferencial del programa. Esperando que todos ustedes, amigas, amigos, estén siempre compartiendo lo mejor de los grandes éxitos. 3 de la tarde, 00 minutos. Vamos con música para la gente linda. Ahí están para los amigos chamberos por allá. Algunos están manejando su carro, ¿no? Sus volquetes. Están llevando material, ripio, harina. A los amigos de Construcción Civil, ellos escuchan el programa. Ahí ponen a todo volumen su programa Festival Tropical. Y trabajan contento y feliz, pues, ¿no? Así se trabaja mejor, escuchando buena música, por si acaso.

0: A nivel nacional está ahí la hora en Del Perú, ya son las 4 de la tarde, 6 minutos en territorio nacional. 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A nivel nacional, amigas y amigos, esta es la hora en todo el Perú. Ya son las 4 de la tarde con 15 minutos en territorio nacional peruano. Para toda la gente linda que está en la sintonía preferencial del programa, un cordial saludo para todos ustedes y que le estén pasando de lo mejor, ¿ya? Gracias a todos ustedes, gracias a nuestros gentiles auspiciadores también. Un saludo especial para el barrio, no, para el caserío 20 de mayo, ¿no? Allí está mi primo Romer Reate Guidalgo, tremendo compositor, tremendo cantante. Vamos, un cordial saludo para él que está en la sintonía del día de hoy. Un cordial saludo para mi primo.
1: 4 de la tarde con 14 minutos. 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
6: 4 de la tarde con 21 minutos.
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1: Amigas, amigos, para todas las colegialas, allí estaba el grupo Genesis, lo mejor de la música tropical andina, conocido como la rica chicha en todo el Perú, las grandes agrupaciones musicales que sinceramente están ya recordándonos estos grandes éxitos musicales para todos ustedes. Las 4 de la tarde, 30 minutos, se nos va la hora por si acaso, hoy lunes, un saludo especial para la gente linda que está trabajando full. La gente que está chambeando el día de hoy, acompañadito con Radio Latina 95.9 de la FM y su programa Festival Tropical bajo la conducción del Galáctico del micrófono. 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Ahí están la gente linda que está timbeando en estos momentos, ¿no? Están full sintonía de programa. 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

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A nivel nacional está ahí la hora en todo el Perú, ya son las 4 de la tarde, 35 minutos. 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
a nivel nacional 4.

0: Bueno, amigas, amigos, ya son las 4 de la tarde, 44 minutos en territorio nacional peruano. 4:44 minutos en territorio nacional peruano. Un saludo especial para los amigos del barrio Las Palmeras. Nos informan que están full sintonía, ¿no? Caserío La Palmera nos informa que están full sintonía de programa. También para los amigos de la banda de Pichuaya. Ahí está la gente de la banda de Pichuaya acompañándose con el programa. Claro que sí, un saludo especial, amigas, amigos, también para los amigos del caserío de 2 de mayo que están full sintonía del programa. Escuchando el programa para toda la gente linda que está en la sintonía preferencial del día de hoy. Amigas, amigos, no mueva el dial de su receptor, ya retorno, me voy al corte comercial que corresponde a esta hora. Ya vuelvo para todos ustedes.
1: 4 de la tarde con 45 minutos.
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2: 4 de la tarde con 51 minutos.
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Amigas, amigos, ya son las 4 de la tarde, 59 minutos. Amigas, amigos, el día de hoy amanecemos pues con 4 personas muertas y un empresario secuestrado, ¿no? Allá en La Libertad, Trujillo. Hace 10 minutos, este es el último en noticia. Hace 10 minutos, según fuentes cercanas a la policía, ya apareció Jean Martín Lara Tantanquilla, el empresario secuestrado la madrugada del domingo tras el asesinato de sus 4 acompañantes. Los reportes preliminares afirman que habrían abandonado cerca de Mach. El diario 21 asegura incluso que se ha detenido a 4 personas, aunque el medio sostiene que Lara en realidad habría sido rescatado durante un operativo. Se espera más confirmación oficial de parte de las autoridades. ¿Ya? Hace 10 minutos están informando que el empresario secuestrado ya apareció. Nos informan, más adelante va a haber más informaciones. Eso ya será con la información de Latina Noticias, ¿no? El día de mañana. Estamos con una temperatura de 33 grados Celsius. Especialmente soleado el día de hoy aquí en San José de Sisa. Con sol y también con un poquito de sombrío. Así es para todos los grandes amigos oyentes que están en la sintonía preferencial del programa. A las 5 de la tarde, un minuto, estamos ingresando a la última parte del programa. A las 5, un minuto. Hoy estamos lunes 31 de agosto del 2026. Se nos va el mes de agosto, mes de Santa Rosa de Lima. Aniversario de la Policía Nacional. También patrona de las enfermeras. Claro que sí, patrona también las fiestas patronales de nuestros distintos pueblos, caseríos que celebran su fiesta patronal. Ingresamos, amigas, amigos, con buena música el día de hoy aquí en el programa, en la última parte del programa para todos ustedes. 5 y 2 aquí en el programa Festival Tropical.

Amigas, amigos, ya son las 5 de la tarde, 11 minutos, 5 de la tarde, 11 minutos. Nos informan que ya había pagado 4 millones la familia de Jean Martín Lara Tantaguilla, de 31 años, empresario secuestrado el último domingo en Trujillo. Ya había pagado semanas antes a los pulpos la suma de 4 millones de soles por el rescate de otra persona. Según Panorama, dicho secuestro no se habría dado a conocer por decisiones de la familia. Así es. Vamos a ver en qué queda esta información para todos los grandes amigos. Pero ya fue liberado, rescatado, por si acaso, este empresario que sinceramente ha perdido pues a su novia, a una amiga de su novia, y también a sus dos guardaespaldas, ¿no? Esto en Trujillo. Eso es la información para todos los grandes amigos oyentes que están en la sintonía en Liga Viva. A nivel nacional está en la hora en todo el Perú, ya son las 5 de la tarde, 12 minutos. Vamos recordando los destellos de Enrique Delgado. Aquí está para todas, Carmen Rosas. Una canción hecho, un nombre hecho canción, ¿no? Un nombre hecho canción para todos ustedes. Aquí están los destellos. Carmen Rosas se llama esta canción. Vamos escuchándolo.

0: 5 de la tarde con 15 minutos.
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2: 5 de la tarde con 21 minutos.
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A nivel nacional que está en la hora, ya son las 5 de la tarde, 26 minutos. 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

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Gracias también, amigas, amigos. 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Amigas, amigos, ya son las 5 de la tarde, 34 minutos. 5 de la tarde, 34 minutos. Nos toca música para la selva peruana aquí en el programa, y lo hacemos con mucho cariño con la agrupación Armonía de Pucallpa, ¿no? Armonía de Pucallpa, la selva ardiente de nuestra querida patria.

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Amigas, amigos, ya son las 5 de la tarde, 42 minutos. 5 de la tarde, 42 minutos. Saludo para la gente linda. Está en estos momentos en el caserío de San Isidro, de forma que está mi gran amigo Humberto, mi gran amigo Jairo también, que está full sintonía del programa. Gracias por estar en la sintonía. Nos están pidiendo La Novia Ingrata con los Chapis del Perú. Vamos entonces con este tema de los Chapis, ¿no? Los Chapis nos informan por acá. La Novia Ingrata se llama la canción, con la cumbia tropical andina para todos ustedes.

0: 5 de la tarde con 46 minutos.
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2: 5 de la tarde con 52 minutos.
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0: 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Amigos oyentes, todo principio tiene su final. Aquí culmina el programa de las multitudes. Volveremos el día de mañana por esta misma emisora y por este mismo horario. Por hoy le decimos gracias por su amable sintonía.
1: Gracias, chao.
2: Seis de la tarde en punto.

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2: 6 de la tarde con 25 minutos.
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2: 6 de la tarde con 30 minutos.
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0: 6:44.
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2: 6 de la tarde con 53 minutos.
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